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1: Ja, hallo, das ist die Sendung Babylonia. Ich bin Gerardo, ich bin live im Studio heute am Sonntag, 5 de septiembre. Estamos en septiembre ahora, ¿no? Estamos, avanzó el año rápidamente, ¿no? 6 de septiembre ya, wow, o sea, no más 5, 6 de septiembre. ¿Qué tenemos hoy? Tenemos música y bueno, me encontré un escrito un poquito de tiempos pasados, pero muy, muy presente, muy adecuado al presente. El Salvaje, de Horacio Quiroga, es un amigo, hizo hace mucho tiempo una obra, una presentación de teatro con este texto, que es muy, muy, muy interesante. Se los recomiendo, búsquenlo. El Salvaje se llama, El Salvaje, de Horacio Quiroga. Vamos a tratar de leer un poco de este texto. De ahí, ¿qué más tenemos? Bueno, ¿qué hay en la ciudad? Estamos en Leipzig, en el este de Alemania. Wir sind in Leipzig, in Ostdeutschland, en Sachsen. ¿Qué hay en Leipzig? Hay, a los que les interese, y si no les interesa, se los recomiendo, por si están en la ciudad de visita o si viven aquí. Les recomiendo mucho, porque es parte de la ciudad, es parte de la Escuela de Leipzig de Pintura. El Día de Puertas Abiertas en la Spinnerei es donde la Spinnerei fue en tiempos pasados una fábrica de textiles que, debido a que ya toda la producción de textiles se delegó o se mandó hacia otros países, hacia la parte del este de Europa y lo más conocido actualmente, la India, Bangladesh, China, donde, bueno, ya no, por el momento no vamos a hablar de las condiciones laborales que existen allá, en las cuestiones pésimas, y también, pues no necesariamente vamos a hablar a fondo, ¿no? Pero sí hay que mencionar los problemas terribles, o sea, el gran problema que se tiene con los desechos de la industria de los textiles, más bien de del uso que le hacemos a los textiles, que si ya no lo usamos, ya lo tiramos a la basura, y eso se acumula y se ha acumulado y se tienen montañas de basura, por ejemplo, en Chile, por ejemplo, en algunas islas, en el mar Índico, en Filipinas, allá se manda también parte de toda la basura que se produce en Occidente o en otros países, son países que reciben todos estos residuos. En África también, por ejemplo, hacia África, las grandes cadenas que venden textiles aquí, parte de la producción, porque mes con mes viene nueva producción, nueva moda, nuevos diseños. Entonces todo lo que no se vende lo venden a precios mucho más económicos, hacia países como Congo, donde tampoco se alcanza a vender todo y al final termina todo en la basura. O sea,

Eso fue Pérez Prado con el Mambo número 5 y ahora nos vamos con Toto la Momposina con Chambacú.

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1: Una canción que invita mucho a la reflexión, muchísimo, muchísimo a la reflexión, es mi opinión. Nos pasamos a veces todo el tiempo negando, criticando, viendo lo negativo. Nos pasamos mucho el tiempo sin amar, ¿no? Tal vez es una cuestión, puede ser un tema polémico, puede ser un tema muy abierto, puede ser un tema que en otras partes del mundo se demuestra más el amor, el cariño, desde levantarse temprano, ir, no sé, por el pan, por las tortillas y decirle a la persona que encuentras, buenos días, ¿qué tal? ¿Cómo estás? O sea, no tiene que ser una plática profunda ni nada, pero sí tomar en cuenta a la otra persona, al otro ser, tomarlo y verlo como ser humano, regalarle una sonrisa y que te regale una sonrisa, esos cachitos, esas gotitas de amor que hacen de esta vida una maravilla, y más que nada en la familia con tus seres queridos. Cuántas veces no son temas de tabú, como que nace uno y te dicen ahora tienes que empezar a producir, ya eres un número, sobre todo en esta parte del mundo eres un número en todo. Y bueno, a todos aquellos que anden migrando, que por cualquier razón dejaron y abandonaron su lugar de origen, y hay que ver ese reto, ver ese reto mental de vivir en otra parte del mundo, de vivir alejado de la familia, alejado del calor de la familia, alejado de la gente que realmente te quiere. No se den por vencidos, sigan adelante, comuníquense, busquen los apoyos, hay apoyos institucionales, hay organizaciones que también brindan apoyo, y no se dejen caer, vamos para adelante, vamos para allá.